linda pieza, muy linda, preciosa mamita. ¿Cómo está usted? Bien. Espero que muy bien. Te mando ahí música ahí. No sé por qué me gusta y no sé cómo es que te gusta la música, ¿verdad? No sé, a veces me da pena. Pero digo yo, ay, qué lindo, mandásela a Yolanda, que ve qué lindo que canta. Bueno, usted sabe.